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1: Son las 10 de la noche, 5 minutos.
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3: 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Yuvisa Kurtovich Cortés, alcaldesa de Tocopilla, junto a sus hijos. 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
5: Sereno es convertir lo malo en bondad, con un beso hallar la paz en dos y sentirse amado de verdad. Es Drupi su clásico, Sereno es.

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3: Son las 10 de la noche, 29 minutos.
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3: 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Yuvisa Kurtovich Cortés, alcaldesa de Tocopilla, junto a sus hijos. 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
1: En un rincón del alma me falta tu presencia que el tiempo me robó. Tu cara, tus cabellos que tantas noches nuestras mi mano acarició. Es Alberto Cortés y el clásico de 1971, En un rincón del alma.

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2: Son las 11 de la noche.
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1: 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Qué ganas de decirle que sí. Es Nicola Di Bari, su clásico de 1971, Corazón Gitano.
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2: Son las 11 de la noche, 31 minutos.
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5: 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Es Alexander Acha y su tema Te amo.

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2: Son las 0 horas, 4 minutos.
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1: Me he pasado las noches soñando que me atrevo a decirte yo te amo, y a mi almohada le pongo tu perfume y respiro la ilusión de besarnos los dos. Es que Coyunga y su tema del año 2002, Este tu amor.

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3: 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nuestra comuna! Yuvisa Kurtovich Cortés, alcaldesa de Tocopilla, junto a sus hijos. 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
4: actual. Es la una de la madrugada, un minuto.
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1: Ahora eres parte de mí y de mi corta historia. Tu tierna manera de amar, ya la sé de memoria. Es Martina y su éxito, como agua caliente.

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3: 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Yuvisa Kurtovich Cortés, alcaldesa de Tocopilla, junto a sus hijos. 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
4: Son las 2 de la madrugada, 2 minutos.
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1: Jamás la lógica del mundo nos ha dirigido, ni el mañana tan incierto nos ha preocupado. Una vez los dos pensamos, hay que separarse, más deshicimos las maletas antes de emprender el viaje. Es Franco Simone y su clásico de 1979, Paisaje.
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4: 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En un septiembre renovado de fuerzas y alegrías, donde recibimos a la primavera en flor, Yuvisa Kurtovich Cortés, alcaldesa de Tocopilla, junto a sus hijos, extiende el más afectuoso saludo a todos quienes vibran con el blanco, azul y rojo, con este sentimiento que nos llena de metas, proyectos, esperando que podamos celebrar en familia y seguir cuidándonos. ¡Felices fiestas patrias a toda nuestra comuna! Yuvisa Kurtovich Cortés, alcaldesa de Tocopilla, junto a sus hijos. 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
3: 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Yuvisa Kurtovich Cortés, alcaldesa de Tocopilla, junto a sus hijos. 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
2: Son las 3 de la madrugada, 3 minutos.
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1: 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No dejemos que muera el amor. 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Es Boys to Men y No dejemos que muera el amor.

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4: 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Yuvisa Kurtovich Cortés, alcaldesa de Tocopilla, junto a sus hijos. 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
1: 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nuestra comuna! Yubisa Kurtovich Cortés, alcaldesa de Tocopilla, junto a sus hijos. 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
3: Son las 4 de la madrugada.
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1: No somos ángeles, no nos caímos del cielo. La gente que busca el amor verdadero, gente que quiere un mundo sincero, la gente que unida lo cambiará. Es Laura Pausini y su tema de 1994, Gente.

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1: Tú te enamoraste de mi voz, y aunque siempre estuve contigo, tú nunca estuviste conmigo. Es Alejandro Fernández junto a Morat y su tema del año 2017, Sé que te duele.
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4: 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Yuvisa Kurtovich Cortés, alcaldesa de Tocopilla, junto a sus hijos. 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
5: 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Son las 5 de la madrugada, 4 minutos.
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1: 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Es Jaime Ciero y su tema del año 2008, Me faltas tú.
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Es Sergio Dalma y su éxito de 1998, Como un aleluya.

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2: Son las 6 de la mañana, 4 minutos.
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1: 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Es José Luis Rodríguez y su clásico de 1983, Culpable soy yo.

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4: 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Yuvisa Kurtovich Cortés, alcaldesa de Tocopilla, junto a sus hijos. 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
1: Se te olvida que tu vida está ligada con la mía, que no puedes alejarte sin mancharte con la sangre de mi herida. Es Cristóbal con su clásico Se te olvida.

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5: Son las 7 de la mañana, 5 minutos. 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
1: 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Vuelvo solo a caminar. Tú me odias por reconocer que lo nuestro se acabó. Es el dúo nacional La Sociedad y su éxito Nada Quedará.

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2: Son las 7 de la mañana, 31 minutos.
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1: 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Es David Bisbal y Sebastián Yatra y su tema del año 2018, A partir de hoy.

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4: 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Yuvisa Kurtovich Cortés, alcaldesa de Tocopilla, junto a sus hijos. 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
2: Son las 8 de la mañana, un minuto.
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10: Amigas y amigos de Canciones Lejanas, versión latina, ¿cómo están ustedes? Con muchísimo cariño les saluda Leonard Martz junto a todo el equipo que da vida, que da forma a cada emisión de este espacio de recuerdos y clásicos de nombre Canciones Lejanas, versión latina, día sábado ya, 19 de septiembre, días intensos que estamos viviendo en nuestro país en lo que es la celebración de estas fiestas patrias. En el día de ayer estuvimos en una programación muy particular, en modo fiestas patrias, y en el día de hoy quisiéramos retomar nuestra pauta habitual, pero no sin antes dar inicio con una selección de dos grandes clásicos de la música tradicional chilena que llega en la voz de Luis Jara. Así que sean bienvenidas y bienvenidos a esta emisión de hoy sábado 19 de septiembre de Canciones Lejanas versión latina, recibiendo a Luis Jara y estos dos clásicos de la música chilena.

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1: Después de escuchar a Luis Jara con estos dos clásicos de la música chilena, vamos a retomar nuestra programación habitual, disfrutando de aquellos clásicos, ya sea de las décadas del 70, 80, 90, como también compartir propuestas del nuevo milenio. Vamos, por ejemplo, a dar la bienvenida a Álvaro Torres, extraordinario artista centroamericano, puntualmente de El Salvador, quien deja de lado su romanticismo habitual para permitirse despeinarse, aunque sea un poquito, con este clásico del año 1991. Ven y dame un poco más.

Después de escuchar a Álvaro Torres con la canción Ven y dame un poco más, nos quedamos a nivel musical en los 90 para dar la bienvenida a un artista categoría inmortal, como es el caso de Selena Quintanilla. Éxito de 1994, Amor Prohibido.

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1: Estamos con el placer, con el gusto de recordar. Somos Canciones Lejanas, versión latina. Para continuar, nos encontramos con un artista italiano que naciera un 21 de febrero del año 1980. Hablamos de Tiziano Ferro, un artista que en el nuevo milenio se convirtiera en todo un suceso en el mercado musical de habla hispana, pero que tras una entrevista en la cual Tiziano dio a entender que no se encontraba en sus cinco sentidos, dio unas declaraciones de aquellas que se arrepienten para toda la vida, indicando ante la pregunta de quien le entrevistaba si las mujeres de México eran bellas, y dijo: no, son horribles, quizás Salma Hayek, pero el resto, horribles. Usted entenderá que al día siguiente de esta entrevista hecha en Italia, en México se destrozaron todos los discos de Tiziano Ferro y toda su campaña a nivel de marketing se fue a buena parte con estas declaraciones. Escuchemos en todo caso a Tiziano Ferro con esta canción que lleva por nombre Tardes Negras.
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somos Canciones Lejanas, su versión latina, después de estas tardes negras con Tiziano Ferro, un éxito del nuevo milenio. Vamos a viajar al año 1991 para recibir a presuntos implicados de España con esta canción, ¿Cómo hemos cambiado?

0: Tu punto de encuentro con los grandes clásicos del ayer tiene nombre y apellido. Somos Canciones Lejanas, versión latina. Para continuar, damos la bienvenida a un destacado artista español, como es el caso de Joaquín Sabina, artista que naciera un 12 de febrero del año 1949, con esta canción que fuera todo un suceso por allá por el año 1992. Quizás uno de los éxitos a nivel masivo más importantes de Joaquín Sabina. Y nos dieron las 10.
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5: Tras la pausa, ya estamos de vuelta con más Canciones Lejanas versión latina, disfrutando de este viaje diario al ayer. Nuestro combustible es simplemente la música. Y esa música, esas canciones, esos artistas, esas agrupaciones estimulan a nuestra mente para viajar a aquel año puntual en la cual estas canciones, artistas y agrupaciones marcarán momentos importantes de nuestras vidas. Antes de volver a la música, la invitación para que usted pueda comunicarse con nosotros, por ejemplo, a través del Facebook, del correo electrónico o del WhatsApp. ¿Quisiera usted pedir una canción? Ahora, desde ya les adelanto, como llegamos a buena parte del país y también a otros lugares del planeta, quizás no alcancemos de forma automática a entregar su petición, pero créame, todas y cada una de sus solicitudes nos permiten diseñar nuestra pauta diaria. Así que vaya la explicación. Y lo otro, por ejemplo, nuestro WhatsApp es solo el número de nuestro programa, no de la radio, para que usted lo tenga claro y no se vaya a confundir. WhatsApp solo de Canciones Lejanas versión latina, +569 88449167, +569 88449167. Facebook, programa Canciones Lejanas, y también disponible nuestro correo electrónico contacto@cancioneslejanas.cl. Vamos a comenzar este nuevo bloque con una canción original de Juan Gabriel, que fuera rescatada en 1993 por el trío Pandora en lo que fue su tributo en su segunda parte a Juan.

Estamos compartiendo junto a ustedes esta selección de grandes e inolvidables éxitos. Somos Canciones Lejanas, versión latina. Lo hemos dicho, nuestra base, nuestra esencia son los éxitos de los 70, 80 y los 90, pero cuando la ocasión lo amerita, nos encanta compartir junto a ustedes canciones que a partir del nuevo milenio han pasado a convertirse en clásicos. Y lo siguiente nos invita a viajar al año 2013. Recibamos a Enrique Iglesias, muy bien acompañado de Marco Antonio Solís, con esta canción, El Perdedor.

Escuchábamos y recordábamos a Enrique Iglesias, muy bien acompañado de Marco Antonio Solís, con la canción El Perdedor. Recibamos una vez más a Marco Antonio Solís, en este caso acompañando una vez más a otra destacada figura, en este caso puntual, a Miriam Hernández, con esta versión para Sigue sin mí.

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1: Los clásicos que han dejado huella en nuestras vidas los compartimos diariamente en sus Canciones Lejanas, versión latina. Para continuar, recibimos a Josep Capdevila Querol, mejor conocido simplemente como Sergio Dalma, artista que naciera un 28 de septiembre del año 1964 y que a continuación nos invita a recordar uno de sus primeros grandes éxitos, Esa chica es mía.

Escuchábamos y recordábamos a Sergio Dalma, artista que naciera un 28 de septiembre del año 1964. Nuestro siguiente invitado también nació el 28 de septiembre, pero del año 1969. Hablamos de Pedro Fernández, quien nos entrega esta bellísima canción del año 1994, Mi forma de sentir.

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1: Estamos disfrutando y compartiendo junto a ustedes esta selección de grandes e imborrables clásicos, ya sea de los 70, 80, como también de los 90. Y ya, en lo que es la recta final de este bloque, nos encontramos con un éxito del nuevo milenio. Damos la bienvenida a Enrique Martín Morales, simplemente Ricky Martin, quien tras el arrollador éxito en el año 1999 de la canción Living la Vida Loca, a comienzos del año 2000 nos entregó su producción musical Sound Loaded, una producción musical que, al igual que su antecesor, se entregaría en versiones tanto en español como en inglés. Y en este caso puntual, vamos a disfrutar de este éxito de nombre She Bangs, junto a Ricky Martin.

Y en la compañía de Enrique Martín Morales, o simplemente Ricky Martin, con este éxito del año 2000, She Bangs, despedimos este segundo bloque. No se mueva, que aún hay mucho más por compartir y disfrutar en esta jornada de día sábado 19 de septiembre. Pausa y ya estamos de vuelta con más canciones lejanas, versión latina.

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2: Tras la pausa, ya estamos de vuelta con más Canciones Lejanas, versión latina. Disfrutando de esta jornada de día sábado 19 de septiembre. Como siempre, está la invitación para que usted pueda comunicarse con nosotros y nos haga saber su sugerencia, su crítica, su petición, pero también importante, su consulta con respecto al tema de publicidad radial. En tiempos difíciles siempre viene bien invertir en uno mismo y en tal sentido invertir en lo que son las ventajas y bondades de su negocio, de su mini market, de su emprendimiento. Sorpréndase con la propuesta que tiene para usted Canciones Lejanas, versión latina. Formas de comunicación: correo electrónico, contacto, @cancioneslejanas.cl, Facebook, programa Canciones Lejanas, y disponible 24/7 nuestro WhatsApp, +569-88449167. Lo repito, +569-88449167. Vamos a comenzar este nuevo bloque con mucho ritmo, dando la bienvenida a Yuridia Valenzuela Canseco de México, simplemente Yuri, y esta canción del año 1990, El Apagón.

Somos Canciones Lejanas, versión latina. Lo hemos dicho y lo reiteramos. Nos encanta ser una verdadera montaña rusa de emociones para compartir éxitos, ya sea con mucho ritmo, como también aquellas canciones que saben llegar directamente al corazón. Vamos a dar la bienvenida, por ejemplo, a Luis Miguel, quien nos invita a viajar al año 1990 para recordar Entrégate.

somos Canciones Lejanas, versión latina, compartiendo junto a ustedes este placer, este gusto por recordar. Desde el año 1990, junto a Luis Miguel, vamos a viajar al año 2001 para dar la bienvenida a Jerry Rivera de Puerto Rico con esta versión rítmica de Muero.

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1: Somos Canciones Lejanas, versión latina. Compartiendo junto a ustedes este gusto, este placer por recordar. Desde el nuevo milenio, junto a Jerry Rivera, vamos a viajar a la década del 80 para dar la bienvenida a Miguel Gallardo con esta canción, éxito del año 1985, Corazón Viajero.

Escuchábamos y recordábamos a Miguel Gallardo con la canción Corazón Viajero. Musicalmente nos quedamos tanto en España como en la década del 80 para dar la bienvenida a Rafael, clásico de 1983, Estar Enamorado.

Los éxitos que dejaron huella en nuestras vidas viven y reviven cada día a través de estas canciones lejanas, versión latina. Desde España, junto a Rafael, vamos a viajar a México para recibir al inmortal príncipe de la canción. Hablo de José José, con este éxito del año 1983, Voy a llenar.

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2: Avanzan los segundos, avanzan los minutos y tras la pausa, ya estamos de vuelta con más Canciones Lejanas, su versión latina. Antes de continuar con la música, antes de continuar con los clásicos, la invitación para que usted pueda comunicarse con nosotros. Si desea solicitar alguna canción, si desea hacernos saber en qué lugar literalmente de este loco mundo usted a esta hora está en sintonía, o quizás hacer alguna consulta con respecto al tema de publicidad radial. Usted ya lo sabe, la radio sigue siendo, y por amplio margen, uno de los medios de comunicación más confiables, directos y concisos con lo que es el tema de la comunicación con sus potenciales clientes. Por lo mismo, entregamos nuestro WhatsApp más 569-88449167 más 569-88449167. Lo hemos dicho y lo reiteramos. WhatsApp solo de Canciones Lejanas, no de la radio. Más 569-88449167. Facebook, programa Canciones Lejanas, y el correo electrónico contacto@cancioneslejanas.cl. Vamos a iniciar este nuevo bloque recibiendo a Rosana de España con esta canción del año 1996, El Talismán.

Estamos disfrutando junto a ustedes de esta emisión de Canciones Lejanas, su versión latina. Desde España, junto a Rosana, con la canción El Talismán, vamos a viajar a Argentina para recibir a un artista de fugaz éxito a inicios de la década del 90. Hablo de Guillermo Fernández con esta canción del año 1991, Con el corazón en la mano.

Somos Canciones Lejanas, versión latina. Para continuar, nos encontramos con Paulina Rubio de México, con esta canción que fuera su primer éxito tras dejar al grupo Timbiriche e iniciar su carrera en solitario. Del año 1992, Mío, junto a Paulina Rubio.

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1: Estamos disfrutando junto a ustedes de esta selección de grandes e inolvidables éxitos. Somos Canciones Lejanas, versión latina. Vamos a continuar viajando al año 1986 para dar la bienvenida a Marco Antonio Solís y Los Bukis. Recordemos, Tu Cárcel.

Después de escuchar a Marco Antonio Solís junto a los Bukis con la canción Tu Cárcel, éxito del año 1986, vamos a viajar al año 1983 para dar la bienvenida a José Feliciano. ¡Ay, cariño!

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1: Estamos compartiendo junto a ustedes esta selección de clásicos, canciones, artistas y grupos que desde la década del 70 en adelante han dejado huella a nivel musical. Vamos a continuar viajando al nuevo milenio para recordar la unión de el grupo brasileño Sopra Contrariar, en aquella época en la voz principal, Alexandre Pires, muy bien acompañados de Gloria Estefan, con este éxito del año 2000, Santo Santo.

la compañía de Sopra Contrariar, en la voz Alexandre Pires, junto a Gloria Estefan, con esta canción Santo Santo. Despedimos el programa del día de hoy. Muchísimas gracias por la sintonía y compañía, y la cita queda para mañana domingo, en lo que será una nueva reunión con los clásicos de nuestras vidas en Canciones Lejanas, versión latina.

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2: Son las 10 de la mañana, 14 minutos.
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3: 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Que estas nuevas fiestas patrias nos permitan celebrar con responsabilidad. ¡Feliz 18 de septiembre a todo Tocopilla y su gente! 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En un septiembre renovado de fuerzas y alegrías, donde recibimos a la primavera en flor, Yuvisa Kurtovich Cortés, alcaldesa de Tocopilla, junto a sus hijos, extiende el más afectuoso saludo a todos 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nuestra comuna! Yuvisa Kurtovich Cortés, alcaldesa de Tocopilla, junto a sus hijos. 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Que disfrutemos nuestras tradiciones, compartamos en familia y celebremos con alegría y respeto, llevando siempre con orgullo los colores y el cariño por nuestra querida ciudad. ¡Felices fiestas patrias Tocopilla! ¡Que viva Chile y que viva el deporte! 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
2: Son las 10 de la mañana, 58 minutos.
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1: Te daré poemas de oro y luz, violencia de mar, mi sabor y mi olor, toda mi humanidad. Es Sandra Mianovich y su éxito de 1983, Como el Padre Sol.

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4: 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quienes vibran con el blanco, azul y rojo, con este sentimiento que nos llena de metas, proyectos, esperando que podamos celebrar en familia y seguir cuidándonos. ¡Felices fiestas patrias a toda nuestra comuna! Yuvisa Kurtovich Cortés, alcaldesa de Tocopilla, junto a sus hijos. 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

0: 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Yuvisa Kurtovich Cortés, alcaldesa de Tocopilla, junto a sus hijos. 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
1: 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Son las 11 de la mañana, 57 minutos.
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1: Hasta el día de hoy, solo fui lo que soy. Aprendiz de Quijote. He podido luchar y hasta a veces ganar sin perder el bigote. Es Alberto Cortés y su clásico de 1979, A partir de mañana.

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4: 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En un septiembre renovado de fuerzas y alegrías, donde recibimos a la primavera en flor, Yuvisa Kurtovich Cortés, alcaldesa de Tocopilla, junto a sus hijos, extiende el más afectuoso saludo a todos 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Yuvisa Kurtovich Cortés, alcaldesa de Tocopilla, junto a sus hijos. 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
1: Tanto mirarte que no pude verte, y me olvidé de tus cadenas y mi propia muerte. Es Francis Cabrel y su tema de 1980, Todo aquello que escribí.

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1: 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Yubisa Kurtovich Cortés, alcaldesa de Tocopilla, junto a sus hijos. 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
1: 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Son las 12 horas 58 minutos.
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3: 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Yubisa Kurtovich Cortés, alcaldesa de Tocopilla, junto a sus hijos. 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
5: 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Si mi vida en blanco y negro se vistió en colores nuevos, fue por ella. Es Alexandre Pires y su versión del año 2007 para el tema Por ella.

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3: 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nuestra comuna! Yuvisa Kurtovich Cortés, alcaldesa de Tocopilla, junto a sus hijos. 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Les desea Rotary Club Tocopilla. 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
4: 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Son las 13 horas 59 minutos.
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3: 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nuestra comuna! Yuvisa Kurtovich Cortés, alcaldesa de Tocopilla, junto a sus hijos. 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
1: Es tu hora actual.
2: Son las 2 de la tarde, 29 minutos.
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3: Ay, amor, si yo pudiera abrazarte ahora, poder parar el tiempo en esta hora para que nunca tengas que partir. Es María Marta Serralima y Los Enamorados.

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3: 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Yuvisa Kurtovich Cortés, alcaldesa de Tocopilla, junto a sus hijos. 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
5: 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Es Cristóbal y su clásico de 1980, Basta ya.

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3: Son las 3 de la tarde, 30 minutos.
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3: 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Vivamos estas fiestas patrias con alegría y salud. 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

0: 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nuestra comuna! Yubisa Kurtovich Cortés, alcaldesa de Tocopilla, junto a sus hijos. 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Que disfrutemos nuestras tradiciones, compartamos en familia y celebremos con alegría y respeto, llevando siempre con orgullo los colores y el cariño por nuestra querida ciudad. ¡Felices fiestas patrias Tocopilla! ¡Que viva Chile y que viva el deporte! 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
2: 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Deja de llorar y piensa que algún día un niño te dará toda una fantasía, eso y mucho más. Porque tú no estás loca. Deja de llorar y sécate esas lagrimillas de cristal, que el tiempo volverá seguro a rescatar toda esa fantasía. Es Andy Lucas con su tema del año 2005, Son de Amores.
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0: Starkey and Hutch fue una serie de 1975 que se emitió sin parar 10 años. En sus 92 episodios nos presenta una pareja de policías que trabajaban sin hacer caso a las órdenes del capitán Harold Dobby, patrullando las calles en su Zebra 3, un llamativo Ford Gran Torino rojo. 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

¿Qué versión prefieres? No Mercy del 96. O Santa Esmeralda del 77.

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2: The Man Who Sold the World es una canción del famoso músico británico David Bowie, que fue incluida en el álbum del mismo nombre, lanzado el 4 de noviembre de 1970, y que contenía una portada muy polémica para esos años. Aunque el disco no tuvo tanto éxito en materia comercial, para muchos críticos es considerado como una pieza fundamental para la carrera de Bowie.

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4: Electric Light Orchestra? La banda de rock sinfónico y progresivo... ...Electric Light Orchestra... ...anunció una gira de despedida llamada... ...The Over and Out Tours. La gira comenzó a finales de agosto del 2024... ...en Palm Desert, California.

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1: En marzo de 1974, Label conquista todos los rankings con Lady Marmalade.

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0: En 1970, el single más vendido fue Let It Be de The Beatles.

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6: Son las 5 de la tarde.
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2: Susana, amorosa Susana.
1: Los Tigres.

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1: Así es como este amor está viviendo. Se esconde por temor a estar muriendo y trata de ocultar esta alegría que crece en el silencio día a día. Es Franco Simone y su clásico de 1979, Gotas.
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2: Son las 6 de la tarde, 58 minutos.
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9: Canciones lejanas. Amigas y amigos de Canciones Lejanas, versión latina, ¿cómo están ustedes? Con muchísimo cariño les saluda Leonard Martz, junto a todo el equipo que da vida, que da forma a cada emisión de este espacio de recuerdos y clásicos de nombre Canciones Lejanas, versión latina, día sábado ya, 19 de septiembre, días intensos que estamos viviendo en nuestro país en lo que es la celebración de estas fiestas patrias. En el día de ayer estuvimos en una programación muy particular, en modo fiestas patrias, y en el día de hoy quisiéramos retomar nuestra pauta habitual, pero no sin antes dar inicio con una selección de dos grandes clásicos de la música tradicional chilena que llega en la voz de Luis Jara. Así que sean bienvenidas y bienvenidos a esta emisión de hoy sábado 19 de septiembre de Canciones Lejanas versión latina, recibiendo a Luis Jara y estos dos clásicos de la música chilena.

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1: Después de escuchar a Luis Jara con estos dos clásicos de la música chilena, vamos a retomar nuestra programación habitual, disfrutando de aquellos clásicos, ya sea de las décadas del 70, 80, 90, como también compartir propuestas del nuevo milenio. Vamos, por ejemplo, a dar la bienvenida a Álvaro Torres, extraordinario artista centroamericano, puntualmente de El Salvador, quien deja de lado su romanticismo habitual para permitirse despeinarse, aunque sea un poquito, con este clásico del año 1991. Ven y dame un poco más.

Después de escuchar a Álvaro Torres con la canción Ven y dame un poco más, nos quedamos a nivel musical en los 90 para dar la bienvenida a un artista categoría inmortal, como es el caso de Selena Quintanilla. Éxito de 1994, Amor Prohibido.

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1: Estamos con el placer, con el gusto de recordar. Somos Canciones Lejanas, versión latina. Para continuar, nos encontramos con un artista italiano que naciera un 21 de febrero del año 1980. Hablamos de Tiziano Ferro, un artista que en el nuevo milenio se convirtiera en todo un suceso en el mercado musical de habla hispana, pero que tras una entrevista en la cual Tiziano dio a entender que no se encontraba en sus cinco sentidos, dio unas declaraciones de aquellas que se arrepienten para toda la vida, indicando ante la pregunta de quien le entrevistaba si las mujeres de México eran bellas, y dijo: no, son horribles, quizás Salma Hayek, pero el resto, horribles. Usted entenderá que al día siguiente de esta entrevista hecha en Italia, en México, se destrozaron todos los discos de Tiziano Ferro y toda su campaña a nivel de marketing se fue a buena parte con estas declaraciones. Escuchemos en todo caso a Tiziano Ferro con esta canción que lleva por nombre Tardes Negras.
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Somos Canciones Lejanas, su versión latina, después de estas tardes negras con Tiziano Ferro, un éxito del nuevo milenio. Vamos a viajar al año 1991 para recibir a presuntos implicados de España con esta canción. ¿Cómo hemos cambiado?

0: 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Somos Canciones Lejanas, versión latina. Para continuar, damos la bienvenida a un destacado artista español, como es el caso de Joaquín Sabina, artista que naciera un 12 de febrero del año 1949, con esta canción que fuera todo un suceso por allá por el año 1992. Quizás uno de los éxitos a nivel masivo más importantes de Joaquín Sabina. Y nos dieron las 10.
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Porque los clásicos también merecen un descanso. Hacemos una pausa comercial y ya estamos de vuelta con más Canciones Lejanas.

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2: Tras la pausa, ya estamos de vuelta con más Canciones Lejanas versión latina. Disfrutando de este viaje diario al ayer. Nuestro combustible es simplemente la música. Y esa música, esas canciones, esos artistas, esas agrupaciones estimulan a nuestra mente para viajar a aquel año puntual en la cual estas canciones, artistas y agrupaciones marcarán momentos importantes de nuestras vidas. Antes de volver a la música, la invitación para que usted pueda comunicarse con nosotros, por ejemplo, a través del Facebook, del correo electrónico o del WhatsApp. ¿Quisiera usted pedir una canción? Ahora, desde ya les adelanto, como llegamos a buena parte del país y también a otros lugares del planeta, quizás no alcancemos de forma automática a entregar su petición, pero créame, todas y cada una de sus solicitudes nos permiten diseñar nuestra pauta diaria. Así que vaya la explicación. Y lo otro, por ejemplo, nuestro WhatsApp es solo el número de nuestro programa, no de la radio. Para que usted lo tenga claro y no se vaya a confundir, WhatsApp solo de Canciones Lejanas, versión latina. Más 569-88449167. Más 569-88449167. Facebook, programa Canciones Lejanas. Y también disponible nuestro correo electrónico, contacto@cancioneslejanas.cl. Vamos a comenzar este nuevo bloque con una canción original de Juan Gabriel, que fuera rescatada en 1993 por el trío Pandora en lo que fue su tributo en su segunda parte a Juan Gabriel en aquel 1993. Cuando quieras, déjame.

Estamos compartiendo junto a ustedes esta selección de grandes e inolvidables éxitos. Somos Canciones Lejanas, versión latina. Lo hemos dicho, nuestra base, nuestra esencia son los éxitos de los 70, 80 y los 90, pero cuando la ocasión lo amerita, nos encanta compartir junto a ustedes canciones que a partir del nuevo milenio han pasado a convertirse en clásicos. Y lo siguiente nos invita a viajar al año 2013. Recibamos a Enrique Iglesias, muy bien acompañado de Marco Antonio Solís, con esta canción, El Perdedor.

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1: Escuchábamos y recordábamos a Enrique Iglesias, muy bien acompañado de Marco Antonio Solís, con la canción El Perdedor. Recibamos una vez más a Marco Antonio Solís, en este caso acompañando una vez más a otra destacada figura, en este caso puntual, a Miriam Hernández, con esta versión para Sigue sin mí.

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1: Los clásicos que han dejado huella en nuestras vidas los compartimos diariamente en sus Canciones Lejanas, versión latina. Para continuar, recibimos a Joseph Capdevila Querol, mejor conocido simplemente como Sergio Dalma, artista que naciera un 28 de septiembre del año 1964 y que a continuación nos invita a recordar uno de sus primeros grandes éxitos, Esa chica es mía.

Escuchábamos y recordábamos a Sergio Dalma, artista que naciera un 28 de septiembre del año 1964. Nuestro siguiente invitado también nació el 28 de septiembre, pero del año 1969. Hablamos de Pedro Fernández, quien nos entrega esta bellísima canción del año 1994, Mi forma de sentir.

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1: Estamos disfrutando y compartiendo junto a ustedes esta selección de grandes e imborrables clásicos, ya sea de los 70, 80 como también de los 90. Y ya, en lo que es la recta final de este bloque, nos encontramos con un éxito del nuevo milenio. Damos la bienvenida a Enrique Martín Morales, simplemente Ricky Martin, quien tras el arrollador éxito en el año 1999 de la canción Living la Vida Loca, a comienzos del año 2000 nos entregó su producción musical Sound Loaded, una producción musical que, al igual que su antecesor, se entregaría en versiones tanto en español como en inglés. Y en este caso puntual, vamos a disfrutar de este éxito de nombre She Bangs, junto a Ricky Martin.

en la compañía de Enrique Martin Morales, o simplemente Ricky Martin, con este éxito del año 2000, She Bangs, despedimos este segundo bloque. No se mueva, que aún hay mucho más por compartir y disfrutar en esta jornada de día sábado 19 de septiembre. Pausa y ya estamos de vuelta con más canciones lejanas, versión latina.

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7: Tras la pausa ya estamos de vuelta con más Canciones Lejanas versión latina. Disfrutando de esta jornada de día sábado 19 de septiembre. Como siempre está la invitación para que usted pueda comunicarse con nosotros y nos haga saber su sugerencia, su crítica, su petición, pero también importante, su consulta con respecto al tema de publicidad radial. En tiempos difíciles siempre viene bien invertir en uno mismo y en tal sentido invertir en lo que son las ventajas y bondades de su negocio, de su mini market, de su emprendimiento. Sorpréndase con la propuesta que tiene para usted Canciones Lejanas versión latina. Formas de comunicación: correo electrónico, contacto @ cancioneslejanas.cl, Facebook, programa Canciones Lejanas, y disponible 24/7 nuestro WhatsApp +569 88 44 91 67. Lo repito, +569 88 44 91 67. Vamos a comenzar este nuevo bloque con mucho ritmo, dando la bienvenida a Yuridia Valenzuela Canseco de México, simplemente Yuri, y esta canción del año 1990, El Apagón.

Somos Canciones Lejanas, versión latina. Lo hemos dicho y lo reiteramos. Nos encanta hacer una verdadera montaña rusa de emociones para compartir éxitos, ya sea con mucho ritmo, como también aquellas canciones que saben llegar directamente al corazón. Vamos a dar la bienvenida, por ejemplo, a Luis Miguel, quien nos invita a viajar al año 1990 para recordar Entrégate.

Somos Canciones Lejanas, versión latina, compartiendo junto a ustedes este placer, este gusto por recordar. Desde el año 1990, junto a Luis Miguel, vamos a viajar al año 2001 para dar la bienvenida a Jerry Rivera de Puerto Rico con esta versión rítmica de Muero.

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1: Somos Canciones Lejanas, versión latina, compartiendo junto a ustedes este gusto, este placer por recordar. Desde el nuevo milenio, junto a Jerry Rivera, vamos a viajar a la década del 80 para dar la bienvenida a Miguel Gallardo con esta canción, éxito del año 1985, Corazón Viajero.

Escuchábamos y recordábamos a Miguel Gallardo con la canción Corazón Viajero. Musicalmente nos quedamos tanto en España como en la década del 80 para dar la bienvenida a Rafael, clásico de 1983, Estar Enamorado.

Los éxitos que dejaron huella en nuestras vidas viven y reviven cada día a través de estas canciones lejanas, versión latina. Desde España, junto a Rafael, vamos a viajar a México para recibir al inmortal príncipe de la canción. Hablo de José José, con este éxito del año 1983, Voy a llenar

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3: Son las 20 horas, 33 minutos.
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3: Avanzan los segundos, avanzan los minutos y tras la pausa ya estamos de vuelta con más Canciones Lejanas, su versión latina. Antes de continuar con la música, antes de continuar con los clásicos, la invitación para que usted pueda comunicarse con nosotros. Si desea solicitar alguna canción, si desea hacernos saber en qué lugar literalmente de este loco mundo usted a esta hora está en sintonía, o quizás hacer alguna consulta con respecto al tema de publicidad radial. Usted ya lo sabe, la radio sigue siendo, y por amplio margen, uno de los medios de comunicación más confiables, directos y concisos con lo que es el tema de la comunicación con sus potenciales clientes. Por lo mismo, entregamos nuestro WhatsApp más 569-8844-9167 más 569-8844-9167. Lo hemos dicho y lo reiteramos. WhatsApp solo de Canciones Lejanas, no de la radio. Más 569-8844-9167. Facebook, programa Canciones Lejanas. Y el correo electrónico, contacto@cancioneslejanas.cl. Vamos a iniciar este nuevo bloque recibiendo a Rosana de España con esta canción del año 1996, El Talismán.

Estamos disfrutando junto a ustedes de esta emisión de Canciones Lejanas, su versión latina. Desde España, junto a Rosana, con la canción El Talismán, vamos a viajar a Argentina para recibir a un artista de fugaz éxito a inicios de la década del 90. Hablo de Guillermo Fernández con esta canción del año 1991, Con el corazón en la

Somos Canciones Lejanas, versión latina. Para continuar, nos encontramos con Paulina Rubio de México, con esta canción que fuera su primer éxito tras dejar al grupo Timbiriche e iniciar su carrera en solitario. Del año 1992, Mío, junto a Paulina Rubio.

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1: Estamos disfrutando junto a ustedes de esta selección de grandes e inolvidables éxitos. Somos Canciones Lejanas, versión latina. Vamos a continuar viajando al año 1986 para dar la bienvenida a Marco Antonio Solís y Los Bukis. Recordemos, Tu Cárcel.

Después de escuchar a Marco Antonio Solís junto a los Bukis con la canción Tu Cárcel, éxito del año 1986, vamos a viajar al año 1983 para dar la bienvenida a José Feliciano. ¡Ay, cariño!

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1: Estamos compartiendo junto a ustedes esta selección de clásicos, canciones, artistas y grupos que desde la década del 70 en adelante han dejado huella a nivel musical. Vamos a continuar viajando al nuevo milenio para recordar la unión de el grupo brasileño Sopra Contrariar, en aquella época en la voz principal, Alexandre Pires, muy bien acompañados de Gloria Estefan, con este éxito del año 2000, Santos.